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0: Son las 8 con 30 minutos.
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0: Son las 10 con 30 minutos.
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0: 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Estos escasos pelos que me quedan, estas negras arrugas infernales. 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Soñé fundiendo el cobre y limando las caras del diamante. Aquí me tienen hoy detrás de este mesón inconfortable, embrutecido por el sonsonete de las 500 horas semanales.
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1: Buscando siempre el amor y la palabra precisa, tu sentir hoy se eterniza porque fuiste un gran cantor.

en armonía sencilla, con arreglos magistrales. 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

vivo los 80 y tantos en la memoria colectiva, con fuerza aún se cultiva al amparo de tu manto, el legado que hoy levanto para hacer brillar con fulgor al poeta compositor que cantó a la libertad, a la justicia y verdad.

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3: Es la 1 en punto.

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Muy buenas tardes, queridos auditores de Radio Paraíso. Aquí estamos junto a ustedes una vez más en este día sábado. Estamos a 6 de junio del 2026. Son las 13 horas con 5 minutos y damos comienzo a este programa en la Sendas Antiguas. Bendito sea el Señor. Dios les bendiga grandemente a ustedes. Su programa Sendas Antiguas, que va todos los días sábados desde las 13 a las 16 horas 4 de la tarde. Les bendiga grandemente el Señor. En este día corresponde, ¿no es cierto?, a la iglesia de Lago Ranco realizar el programa el día de hoy. Así que les bendiga grandemente a nuestros hermanos ahí en los distintos lugares que ya nos están mirando, los están, ¿no es cierto?, escuchando. Otros nos están mirando a través del Facebook, así que les bendiga grandemente el Señor. Vamos a dar comienzo al programa y lo haremos en la bendición del Padre, del Hijo y de su Santo Espíritu. Vamos a orar al Señor. Dios y Padre Celestial, te alabamos, te bendecimos tu santo nombre en esta hora, mi Dios. Gracias por esta oportunidad maravillosa que tú nos das de poder estar, Padre amado, ante tu presencia una vez más en un programa, Señor. Bendito Dios, que cada día sábado se realiza, Padre amado, a este mismo horario, para llevar, bendito Dios, tu palabra, Señor, a todas las almas que escuchan, Señor, como también preciosas alabanzas, oraciones, Padre amado, comentarios, Señor, de la vida cristiana. Bendito Dios, el único fin, Señor, Padre amado, realizar este programa. Bendigas a cada uno de ellos, Señor, que en este día estarán junto a nosotros, como los que también después, más tarde, podrán ver, Señor, este en vivo. Les bendigas a cada uno de ellos, bendigas a cada uno de los auditores de Radio Paraíso, el 99.1, como así también a los que están a través de Radio Eclesiastés 107.3. Les bendiga grandemente, Señor amado, en esta hora, y desde su gracia y tu bendición, para que todo lo que hagamos podamos hacerlo, Señor, en tu santo nombre. Le pedimos, Señor, todo esto a favor en el nombre de Jesús, nuestro Salvador, y damos comienzo a este programa en la bendición del Padre, del Hijo y del Espíritu Santo. Amén. Vamos entonces con una hermosa alabanza para continuar con nuestro programa.

Amén. Gloria al Señor. Ahí estábamos escuchando esas hermosas alabanzas. Bendiga el Señor a todos los hermanos que ya se están ahí sumando a través de el Facebook y también a través de la radio, ¿no es cierto? De a poquito ya los hermanos van encontrando, ¿no es cierto?, el dial. Y también la página de Sendas Antiguas. Les bendiga el Señor a todos ellos, ¿no es cierto?, en este día. Saludamos acá a nuestros hermanos Leoncio, Alejandro Roja, la hermana María Dorama, Dios les bendiga grandemente. También el hermano José Molina, Pablo Leoncio Antillanca, la hermana Amalia Aguilar Neipan, muchas bendiciones. Gladys Flores también allí en Cayo Ruca, muchas bendiciones, hermano Leoncio. Alejandro Rojas nos dice: buenas tardes, hermano Abel, Dios le bendiga, y quería pedirle alabanza, Salmo 150, alabada a Dios. Muchas bendiciones, hermano, dice acá nuestro hermano Leonchito. Dios le bendiga a la hermana Blanca Nahuelpan, también está junto con nosotros.

0: la hermana Angie Córdoba desde Temuco, muchas bendiciones. Hermano Jorge Nostroza, bendiciones para todos nuestros hermanos en este día que están junto a nosotros para alabar y glorificar el nombre del Señor. La iglesia en el aire, como dicen muchos por ahí, ¿no? Dios les bendiga grandemente. Y vamos a, en esta hora también, a darle una oportunidad a nuestro hermano Mario Gajardo, que está junto a nosotros en este día. Él va a estar encargado de la palabra del Señor, así que Dios le bendiga a mi hermano Mario. Ahí, para que salude a toda la audiencia de Lago Ranco. Amén.
1: Amén, damos gracias a Dios de encontrarnos una vez más aquí en Radio Paraíso y a través de la plataforma del Facebook, programa Sendas Antiguas, para poder alabar, bendecir a Dios. Una vez más saludamos a cada uno de los seguidores de este programa, que, cuya finalidad es poder expresar el pensamiento de Dios hacia nosotros, expresar, cierto, la invitación que Dios nos hace para que podamos acercarnos cada día a Él, sabiendo que cada día los tiempos son más difíciles, cada día la situación que ocurre universalmente es complicada. Y podemos ver que la venida de Dios, dado a todas estas situaciones que están ocurriendo, la venida de Dios o de Jesús está más próxima. Y por ello es motivo de que cada uno de nosotros podamos estar alerta y podamos acudir, buscar al Señor, buscar a Dios, como dice la Escritura, mientras Él pueda ser hallado, llamarle en tanto está cercano, porque la verdad, amados, es que solamente aquel, dice la Escritura, el que cree y el que acepta a Jesús como el Salvador de nuestra vida, ese va a ser salvo, y el que no cree ya es condenado, de manera tal que este programa tiene esa finalidad de poder advertirle, decirle lo que está escrito en la Escritura. Por eso es que saludamos a cada uno de los seguidores que cada sábado se deleitan, ¿cierto?, con las alabanzas, pero también esperando que la palabra de Dios sea el sustento, sea el alimento que cada uno espera semana a semana para poder alimentar su alma y acercarse cada día más a Dios. Entonces deseamos que cada uno de los seguidores, ya sea que estén en el hogar, que estén en el trabajo, que estén en cualquier lugar, hasta allí puedan tener y prestar la atención y poder también estar atento, ¿no es cierto?, a lo que Dios quiera en este día decirnos. Ciertamente dice la Escritura que la misericordia de Dios para aquellos que creemos, ¿no es cierto?, se renuevan cada día, de manera tal que esa es nuestra fe, nuestra esperanza, y creemos también que también las misericordias de Dios se renuevan para usted, pues mi amado, mi amada, que sigue este programa, que tiene este interés de empaparse de la bendición de Dios, de empaparse de la palabra de Dios, de empaparse, ¿no es cierto?, de la adoración a Dios, de manera tal que Dios pueda bendecirle por ese tiempo y esa dedicación que hace para seguir este programa, mis hermanos, en diferentes lugares, Lago Ranco, Río Bueno, Rillinagüe, Putrono, Valdivia, y a todo lugar donde alcanzan las ondas radiales de Radio Paraíso. Pero también tenemos hoy día esta gran bendición que a través del Facebook podemos incluso salir al exterior y en otros países también nos puedan estar siguiendo. Esperando que, hermanos, nosotros, dice la Escritura, que debemos tener nuestro oído atento a todo lo que Dios nos quiera decir, lo que Dios nos quiera llamar. Hoy día el mundo está revolucionado en muchas situaciones y hay mucha también confusión, de manera tal que debemos de tener mucho cuidado, hermanos, y escudriñar la Escritura, como dijo Jesús, escudriñar la Escritura, porque ahí está la verdad. Los hombres podemos decir muchas cosas, podemos hablar muchas cosas, pero la verdad absoluta está dentro de la Escritura. Cuando usted lee la palabra de Dios, ora y le pida a Dios que le ilumine, de cierto que Dios le va a ir, a través del Espíritu Santo, le va a ir dando, le va a ir iluminando, ¿no es cierto?, lo que el sentir del corazón de Dios hacia nosotros, y eso está dentro de la palabra. Yo puedo adornar, puedo decir muchas cosas, pero quien tiene la verdad absoluta y que no le va a mentir y que le va a decir lo que es bueno, lo que es malo, y le va a decir lo que debo y lo que lo debo hacer, está dentro de la palabra de Dios. Así que esperamos que esta tarde sea una

0: tarde de bendición para cada seguidor de programa Sendas Antiguas, y Dios le bendiga mucho y seguiremos con este programa hasta, como decía mi hermano Abel, hasta las 4 de la tarde, esperando que la bendición de Dios se derrame en sobre abundancia para usted, mi amado, mi amada seguidora de este programa Sendas Antiguas. Dios mucho le bendiga. Adelante, mi hermano Abel.
1: Amén. Dios bendiga a nuestro hermano Mario, anciano de la iglesia de Lago Ranco. Dios le bendiga, y el jefe coro también, ¿no es cierto? Está encargado de todo el grupo coral. Muchas bendiciones para él también y su familia. También, ¿no es cierto?, a todos los hermanos que se van agregando acá en el Facebook. Muchas bendiciones para ellos. Nuestra hermana Ana Alveal está ahí junto a nosotros también en esta tarde. La hermana Marta Huequelef, el hermano Nelson Valenzuela. Dios les bendiga a nuestros hermanos que se van sumando ahí, ¿no es cierto?, a través del Facebook. Muchas, muchas bendiciones. Bendiga el Señor a todos los distintos lugares, ¿no es cierto?, en donde llegamos a través de las radios, como también a través del Facebook. Los distintos sectores, ¿no es cierto?, de Lago Ranco, allá en la comuna de Futrono, comuna de La Unión, en Río Bueno también, la comuna de Río Bueno, gran parte también de ella, en Los Lagos, ¿no es cierto?, a través de la radio Paraíso, que llega bastante lejos, también, ¿no es cierto?, Payaco, Panguipulli, todos esos lugares, Dios les bendiga grandemente, entre Lago, también parte de la comuna de Osorno también, así que les bendiga grandemente a todos los hermanos allá, cruceros, en el lugar de Trap y todas esas partes. Hay muchas bendiciones para todos los hermanos que están, ¿no es cierto?, escuchando a través de Radio Paraíso, la 99.1, y también a través de Radio Eclesiastés en el 107.3 y el Facebook de Sendas Antiguas. Dios les bendiga grandemente, mis hermanos. Sigamos adelante en el Señor. Vamos a cantar una hermosa alabanza inmediatamente acá, ¿no es cierto?, porque este programa se caracteriza por la alabanza en vivo. Así es que vamos a cantar una hermosa alabanza para el Señor en esta hora. Bendiga el Señor a todos los hermanos que nos están ahí escuchando. Ay, sí.

Amén. Dios nos bendiga en esta hora. Gracias a Dios por esta maravillosa alabanza que cantábamos para el Señor ahí en este día que estamos, ¿no es cierto?, acá a través de tu programa Sendas Antiguas. Bendiga el Señor a nuestra hermana, a ver quién más está por acá. La hermana Marta, Huequelef, el hermano Nelson, la hermana Ana Alvial, dijimos, y también está con nosotros el hermano Luis Linay, muchas bendiciones. Claudia Velázquez también, Dios le bendiga. Y a nuestra hermana Maichil García, la hermana Norma Maichil, muchas bendiciones. Dice, para todos, bendiciones para todos ustedes, dice, en el nombre de Dios, amén. Sigis Yañe, Dios le bendiga. Dice, Dios le bendiga a mis hermanos. Quiero mandar saludos y bendiciones a todos los hermanos de El Melí, Pindaco, Purriwin, Itropulli, Paillaco. Amén. Dice, las más ricas bendiciones de parte de su hermano Sigis Yañe. Amén. Dios le bendiga a nuestro hermano. De parte de Sigis Yañe, dice, y la hermana Elizabeth Cueva, desde Cayo Ruca, con la alabanza bendeciré a Jehová de Gladys Muñoz. Muchas bendiciones para ustedes, mis hermanos, y muy lindo programa. Amén. Dios bendiga a nuestro hermano Sigis, de allí, de Cayo Ruca. La hermana Verónica Nahuelpan, Dios le bendiga grandemente. La hermana María Victoria González Urrutia. Y el hermano José León González desde Inao Hernández. José León González Hernández. La hermana Rosa Esparza. Bendiga el Señor nuestra hermana Rosa Esparza allí en Inao. También, ¿no es cierto?, juntamente con ella saludamos a nuestro hermano Humberto Esparza. Dios le bendiga a este varón guerrero, ¿no es cierto?, de la vida. Está ahí, ¿no es cierto?, en su casita, mi

imagino también, yo le bendigo grandemente desde acá y también, ¿no es cierto?, siempre hemos estado orando por él, por su salud, para que él esté, ¿no es cierto?, siempre ahí estable, ¿no es cierto? Sabemos que a lo mejor no se va a recuperar de lo que le ha pasado, pero que pueda tener una estabilidad, ¿no es cierto?, emocional, y también, ¿no es cierto?, que no hayan dolores en su cuerpo, y porque él ahí está siempre, ¿no es cierto?, pensando y queriendo siempre, ¿no es cierto?, escuchar el programa, siempre atento a la radio, con los programas que vienen. Así que le bendiga el Señor a nuestro hermano Humberto Espárzaga, un gran varón, ¿no es cierto?, hermano y amigo también ahí, ¿no es cierto?, de la vida. Muchas bendiciones para todos ellos, toda esa familia Esparza, y por el hermano Juan, la hermana María, ¿no es cierto?, que también ellos alaban al Señor. También está Marta, la Silvia, el Patito. Muchas bendiciones para todos ellos, ¿no es cierto?, en ese lugar de Ignao, y también allí en Las Pataguas, donde vive, ¿no es cierto?, don Patricio Esparza. Muchas bendiciones para todos ellos en este día. La hermana Elcira Calfue, que también está junto a nosotros. Hermano Manuel González, también está junto a nosotros. Daniel Huequelef Carrillo, muchas bendiciones. La hermana Elcira dice, bendiciones en el campo hoy acá en Folilco. Mire, por allá anda la hermana sacando las bendiciones. Quiero saludar a mi hermana Adelcida, dice, ya que ella está de cumpleaños. Les pido una alabanza. La hermana Adelcida, y ella se llama Adelcida. No sé si estará bien escrito, pero ya, así dice acá. Ya que ella está de cumpleaños, dice, le pido una alabanza. Sigue adelante, sigue. Esa es la alabanza que quiere escuchar nuestra hermana. Así que Dios le bendiga también ahí para saludar a su hermana, dijo, ¿no es cierto? Claro, su hermana. A mi querida hermana, dice Adelcida. Muchas bendiciones. La hermana Norma Castro también está ahí junto a nosotros del lugar de la Junta, junto a la hermana Sarita, quien siempre está al lado de ella ahí, ¿no es cierto? Ya, yo creo que en un momento más ya veo que está apareciendo la hermana Claudia Quinto por ahí. Muchas bendiciones para todos nuestros hermanos. Entonces el hermano nos pide la alabanza esa, hay una alabanza de cumpleaños y tenemos la alabanza de la hermana Elcira que quiere escuchar. Esa es la alabanza de cumpleaños. A ver, ¿quién fue que nos pidió la alabanza? Una alabanza de Gladys Muñoz. Acá está el hermano Sigis Yañez, él nos pide la alabanza de Gladys Muñoz. A ver, hermana Gladys Muñoz dice. Bendeciré a Jehová, ahí está. Bendeciré a Jehová en todo tiempo. Y el hermano quiere también, el hermano Leonzo quiere escuchar la alabanza. Alabad a Dios en su santuario, ese es el Salmo 150. Adelaida es que se llama la hermana, ¿ves? Yo decía, no puede ser que se llame así. Adelaida se llama nuestra hermana, la hermana de la hermana Elcira. Dios les bendiga grandemente. Entonces comenzamos con la alabanza, alabadle, y también la alabanza. Bendeciré a Jehová en todo tiempo, y una alabanza de cumpleaños acá para todos los cumpleañeros también. Dios les bendiga grandemente.

Amén. Gloria al Señor. Ahí estábamos escuchando esas hermosas alabanzas que habían solicitado nuestros hermanos para escuchar y poder nosotros también gozarse con estas maravillosas letras, ¿no es cierto? Que está, ¿no es cierto?, escrita cada alabanza que nos anuncia, nos predica, ¿no es cierto?, también el Evangelio. Y también ahí teníamos una alabanza de cumpleaños para todos nuestros hermanos que están, ¿no es cierto?, también el día de hoy celebrando un añito más de vida. Les bendiga el Señor. También saludamos a nuestra hermana. Nuestra hermana Elba Calfue, que dijimos, Soledad Santana, la hermana, hermano Esteban Jiménez, muchas bendiciones. Olaf Carrasco, Juan Andrés Huayque Maichil, el pastor, Dios le bendiga, pastor Juan. La hermana Karen Soledad Béjar, también la hermana Paola Quintupuray, Amalia Aguilar Naipán, buenas tardes hermanos, quiero pedirles si pueden saludar a mi hijo Olaf Carrasco de Rancagua. Bendiciones.

Amén. Ahí también está entonces Blas Carrasco. Su mamita le saluda, Amalia Aguilar Naipán. Muchas bendiciones para este varón también. Nuestra hermana Paola Quintopuray dice: buenas tardes, mis hermanos. Les saludo desde acá de Santiago. La hermana Eliana Vergara también. Bendiciones para mis hermanos. Dice la hermana Carmen Quesada. Dios le bendiga. Luis Juan Vázquez, allí en Río Bueno, Dios le bendiga también a este varón, bendiga también a mi hermana sanguínea, él es mi cuñado, mi hermana sanguínea Ana, también, ¿no es cierto?, a la sobrina Tabita, Dios le bendiga grandemente, y al nieto David, muchas bendiciones para ellos allí en Río Bueno, también Selmira Yancucheo, muchas bendiciones, mi hermana Paola Quintupurray, quisiera saludar a mi mamita, dice. Norma del lugar de la junta y le pido la oración por ella. Por favor, un saludo. Y dice, un saludo también a mi hermana Sarita que está a su lado y toda la familia. Amén. Recién nos estábamos acordando acá de la hermana Sarita, de la hermana... También, ¿no es cierto? Que a su mamita también, ¿no es cierto? Que está ahí, ella quien está cuidándole, ¿no es cierto? Nuestra hermana Norma Castro. Muchas bendiciones para todos ustedes. Vamos a cantar otra alabanza acá de en vivo, porque como decimos, ¿no es cierto? Este programa se caracteriza por la alabanza en vivo, así que acá vamos a seguir cantando junto a nuestro hermano Mario que está ahí buscando la alabanza. Para la gloria del Señor, vamos con esa hermosa alabanza, mi hermano Mario.

0: Cantemos. Cantemos eso.
1: Ya.
0: ¿Por qué? ¿Por mí?

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1: Amén, gloria al Señor. Ahí estábamos escuchando esa hermosa alabanza. Entonábamos esa alabanza. ¿Cómo es? Esa hermosa alabanza, ¿no es cierto? Que habla de la conversión, ¿no es cierto?, de nuestras vidas. Cuando vinimos al Señor y pudimos, ¿no es cierto?, también encontrar este camino maravilloso que Dios cada día nos está mostrando, ¿no es cierto?, de una u otra manera, a través de la predicación de distintos hermanos en distintos lugares, ¿no es cierto?, ya sea predicaciones en la calle, predicaciones a través de una campaña, también, ¿no es cierto?, a través de la radio, a través del Facebook, por todos lados, ¿no es cierto?, se anuncia, se predica el Evangelio a toda criatura, para que todo aquel que creyere y fuere, ¿no es cierto?, bautizado, dice la palabra, este será salvo, y el que no creyere ya es condenado, ya está condenado. ¿Y por qué está condenado? Porque no ha creído en el unigénito Hijo de Dios, no ha querido creer. Viendo todas las señales, viendo todo, ¿no es cierto?, lo que se ocurre a su alrededor, pero aún así no quiere entender. Escuchando cada día, ¿no es cierto?, la predicación de tantos hermanos, escuchando o viendo de repente logos por ahí, escrituras, textos bíblicos, ¿no es cierto? Muchas personas hacen textos bíblicos en las calles, por las garitas, por distintos lugares, escriben textos bíblicos, ¿no es cierto? Y usted todo eso lo lee. Y todo es indicio, ¿no es cierto?, de que el Señor le llama, que el Señor le ama, porque Él nos ama a pesar de lo que somos, porque somos, ¿no es cierto?, personas, ¿no es cierto?, malas. Dice que no hay ninguno bueno, nadie, ¿no es cierto?, es bueno, pero sí, ¿no es cierto?, Dios es bueno porque Él vino a salvarnos, ¿no es cierto? Jesús, cuando le dijeron, Maestro bueno, Él dijo, ¿por qué me llamas bueno? No hay ninguno bueno, solo mi Padre que está en el cielo. Él, por el hecho de andar en este mundo, también ya no era, no se sentía, ¿no es cierto?, bueno, porque era una persona, ¿no es cierto?, que estaba sujeta a pasiones, pero también, ¿no es cierto?, estaba en este mundo contaminado. Bendito sea el Señor. Aunque Él lo hizo todo bien, ¿no es cierto?, Él fue sin mancha, fue sin pecado, mientras anduvo en este mundo. Pero el hecho de estar acá con nosotros, ¿no es cierto?, ya estaba, ¿no es cierto?, en medio de toda la maldad, de todo el pecado, de la, de, ¿no es cierto?, todo lo que ofendía a Dios. Pero Él cumplió, ¿no es cierto?, con todo lo que Dios le había pedido, y también, ¿no es cierto?, vino a predicar, ¿no es cierto?, el Evangelio a toda criatura. Bendito sea el Señor. Vamos entonces vamos a contestar el teléfono un momentito.

Amén. Gloria al Señor. Por ahí sí. Vamos, seguimos, ¿no es cierto?, entonces con nuestro programa. Y continuamos cantando porque es noche de, o es tarde todavía, todavía no es de noche. Es tarde de alabanza en esta hora, ¿no es cierto?, de bendecir, de alabar el nombre del Señor. Así que vamos a cantar otra hermosa alabanza para la gloria del Señor ahí, junto a nuestro hermano Mario. Estamos en esta hora, ¿no es cierto?, acá, realizando este programa. Más tarde ya, desde las 3 en adelante, ¿no es cierto?, va a quedar con ustedes el glorioso mensaje de la palabra del Señor a cargo de nuestro hermano Mario. Así que cantamos otra hermosa alabanza para el Señor.

Mm-hmm.

Amén. Gloria al Señor. Continuamos con nuestro programa el día de hoy. Bendiga, Señor, nuestra hermana que está junto a nosotros también en esta hora. Dijimos, a ver, quedamos con la hermana Selmina Yancucheo, la hermana Paola, la hermana Jenny Aguilera, muchas bendiciones. Hermana Eli Enrique también, de las Pataguas, muchas bendiciones. Andreita Calcumil Quesada, Dios le bendiga grandemente. El hermano Felipe Andrés Pichicón, muchas bendiciones también para él. Hermana Eli Carrasco dice, hola mis hermanos, quisiera enviarle saludos a mi papito que siempre los está escuchando. Ezequiel Carrasco, del sector de Rallytran. Si pudieran tocar la alabanza, Señor, tal como soy. Amén. Ahí vamos entonces a escuchar esa alabanza también en un momentito más ya. Señor, tal como soy. Dios le bendiga grandemente a nuestro hermano allí, Ezequiel Carrasco, del sector de Rallytran. Muchas bendiciones. Le bendiga el Señor a este varón también. Bendiga el Señor, ¿no es cierto?, también esa hermosa actividad que tuvimos ayer allí en la iglesia del Señor misionera. Usted puede también, ¿no es cierto?, si no estuvo presente y si no vio, ¿no es cierto?, el video que se hizo ayer o el en vivo, puede verlo, ¿no es cierto?, a través del programa Sendas Antiguas, a través de ese Facebook. Se grabó, ¿no es cierto?, también en Radio Eclesiastés, también en el Facebook de Radio Eclesiastés está también, ¿no es cierto?, ese maravilloso culto donde, ¿no es cierto?, coordinaba el culto nuestro pastor Roberto Martínez, y en la predicación estuvo nuestro pastor Nelson Antillanca con un precioso mensaje ahí en primera de, está en Ezequiel capítulo 19, desde el primer versículo, 7 versículos leyó el pastor ahí. Y nos hablaba, ¿no es cierto?, de la palabra del Señor. Les bendiga grandemente a todos los hermanos que estuvieron presentes el día de ayer ahí, ¿no es cierto?, en la iglesia del Señor misionera de Lago Ranco, que está encargado, ¿no es cierto?, nuestro hermano Carlos Quichel Unión. Y también, ¿no es cierto?, nuestro hermano, el pastor ahí, ¿no es cierto?, encargado de pastor Nehemías Ancacura. Dios les bendiga grandemente a todos los pastores que estuvieron presentes, consejo de pastores, COOPELAR, como son sus siglas.

también, ¿no es cierto?, el presidente del Consejo de Pastores, nuestro pastor Jorge Sotomayor, y también el secretario, el pastor Roberto Martínez, y el tesorero, que es nuestro hermano Luis, pastor Luis Huekelef. Muchas bendiciones para todos ellos. Y, ¿no es cierto?, uno tiene ahí también la oportunidad de poder verse con los hermanos de otras iglesias, poder saludarse, ¿no es cierto?, porque somos una familia en Cristo Jesús, todos una sola familia en el Señor. Aquí no hay excepción de persona, no hay, ¿no es cierto?, cultura, ni tampoco, ¿no es cierto?, ningún tipo de... No hay diferencia, ¿no es cierto?, en estado ni nada. Dice la palabra de Dios que no hay griego, ¿no es cierto?, ni judío, ni nada, ¿no es cierto?, ni españoles, ni ingleses, ni alemanes, nada, ¿no es cierto?, en el Señor somos todos iguales y todos, ¿no es cierto?, una sola familia. A lo mejor, ¿no es cierto?, si nosotros vamos a otro país, alguien va a hablar en otro idioma, pero el idioma o el dialecto cristiano, ¿no es cierto?, es solamente uno solo. Por eso Pablo dice, ¿no es cierto?, que nadie se sienta advenedizo, ni extranjero, ni advenedicio, ¿no es cierto?, en la iglesia, pues en la congregación, todos somos uno solo. Nosotros muchas veces, ¿no es cierto?, como que miramos como ahí, como en un poquito de temor, o bien nos sentimos extranjeros muchas veces en otra congregación, pero somos todos iguales. Por supuesto, ¿no es cierto?, tiene que haber un respeto hacia los hermanos que son, ¿no es cierto?, los anfitriones. Pero Dios les bendiga grandemente a todos los hermanos, porque somos una pura familia en el Señor. Tenemos una sola, ¿no es cierto?, tenemos una sola ley, ¿no es cierto?, o digamos, una sola constitución, ¿no es cierto?, donde están todos los mandamientos, las ordenanzas, y esas ordenanzas y mandamientos son para todas, o sea, solamente para una iglesia, que es la iglesia de Cristo. Así que Dios les bendiga grandemente a todos los que pueden entender, ¿no es cierto?, que somos un solo cuerpo en Cristo Jesús, no hay más. Por eso que, ¿no es cierto?, se formó la Iglesia Unida, o la Copelar, ¿no es cierto?, el Consejo de Pastores del Lago Ranco. Así que les bendiga, Señor, a todos los hermanos. El próximo culto de Iglesias Unidas es el 3 de julio, en el lugar de allí, ¿no es cierto?, en Pitriuco. Allá está, ¿no es cierto?, vamos a estar reunidos todos allí también, ¿no es cierto?, en ese lugar de Pitriuco. Muchas bendiciones para todos los hermanos, amigos, ¿no es cierto?, que viven ahí en ese sector, cerca de la iglesia del pastor, donde ministra el pastor Isaías Solís, con toda su congregación. Así que allá va a estar la cita para el día 3 de julio, desde las 7:30 horas en adelante, ¿no es cierto?, están los hermanos ahí, estamos alabando y bendiciendo el nombre del Señor. Les bendiga grandemente. Vamos a ir a cantar otra alabanza más para el Señor. Así que les bendiga, Señor, mis hermanos. Vamos a continuar cantándole al Señor.

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1: Amén. Dios nos bendiga en esta hora. Gracias a Dios por esa hermosa alabanza que entonábamos, ¿no es cierto?, para la gloria del Señor. Bendiga el Señor a nuestro hermano Marcelo Alejandro Cuyán, que también está junto a nosotros en esta hora. Le bendiga el Señor a nuestro hermano allá en ese lugar donde él está, ¿no es cierto?, allá también se reúne para alabar y bendecir el nombre del Señor. Juan Andrés Guayqui Maichil, muchas bendiciones para el pastor que está junto a nosotros también en esta hora. Juan Camilo Cumulay, muchas bendiciones. José Hernán Pérez, también que está junto a nosotros en esta tarde, ¿no es cierto?, de adoración al Señor a través de Radio Eclesiastés y también a través de Radio Paraíso y también a través de la plataforma del Facebook que... ¿no es cierto? Estamos todos los días sábados llevando este maravilloso programa. Bendiga el Señor a todos nuestros hermanos, ¿no es cierto? Ahí cantábamos esa preciosa alabanza que nos recordaba, ¿no es cierto?, el sacrificio del Señor para cada uno de nosotros, ¿no es cierto? En gran soledad, puesto que nadie, ¿no es cierto?, pudo hacer nada, ya que era un sacrificio, ¿no es cierto?, realizado por el Señor, aunque el hombre, tal vez, ¿no es cierto?, muchos de los discípulos, ¿no es cierto?, al momento del arresto de Jesús, cuando ya le venía el momento, ¿no es cierto?, después de haber estado también ahí, ¿no es cierto?, compartiendo de la cena, una cena, ¿no es cierto?, que venía de una tradición judía, pero Jesús, ¿no es cierto?, cambió todo el esquema ahí, ¿no es cierto?, cuando él mandó, ¿no es cierto?, preparar todas las cosas en ese lugar, ahí faltaba algo, ¿eh? Y era lo que faltaba era el Cordero, pero el Cordero era Jesucristo, así que ahí estaba presente el Cordero que tenía, era, ¿no es cierto?, presentado por todos los pecados, ¿no es cierto?, de las personas para alcanzar, ¿no es cierto?, la salvación, ya que allá en Egipto, ¿no es cierto?, se dictó, ¿no es cierto?, se dio la ordenanza que todo aquel que quisiera, ¿no es cierto?, alcanzar la salvación, porque el ángel venía, ¿no es cierto?, el ángel de la muerte venía a matar a todos los niños, los menores, ¿no es cierto?, de cierta edad hacia abajo, y todos, ¿no es cierto?, los que querían tener la salvación, tenían que matar al cordero y pintar los dinteles de sus puertas, ¿no es cierto?, para que cuando el ángel viniera, el ángel de la muerte, no iba a pasar por esa puerta, no iba a entrar en esas casas. Así que ese, ¿no es cierto?, cordero, en aquella cena, ¿no es cierto?, que Jesús tuvo con sus discípulos. Imagínense, porque si nosotros meditamos, Jesús, ¿no es cierto?, esa cena la tomó solamente con sus discípulos, no con todos los que andaban con él. Solamente con sus discípulos, los que estaban más cercanos a él. Así que el Señor les bendiga a todos, ¿no es cierto?, cuanto muchas veces hemos tenido la posibilidad, ¿no es cierto?, de poder participar de la cena. Porque Jesús dijo, esto hacerlo, ¿no es cierto?, en memoria mía. Cada vez que lo hagas, ¿no es cierto?, hacerlo en memoria de mí. Bendito sea el Señor. Recordando, ¿no es cierto?, el sacrificio que Jesús hizo por cada uno de nosotros. Bendito sea el Señor. Él, ¿no es cierto?, murió inmolado en la cruz para que usted y yo tengamos la salvación para nuestras almas. Bendito sea el Señor. Y allí, ¿no es cierto?, Él hizo aquella cena, compartieron del pan, Él tomó el pan, lo partió, lo dio a los discípulos y le dijo que como mandé ese pan, ¿no es cierto?, para, ¿no es cierto?, también... para que pueda ser, ¿no es cierto?, alimentado su vida espiritual. Bendito sea el Señor. También, ¿no es cierto?, le lavó los pies, enseñar, ¿no es cierto?, de poder caminar una nueva vida en Cristo Jesús. Ayude el Señor a todos aquellos, ¿no es cierto?, que hacen este, también participan de este maravilloso sacramento cada día, ¿no es cierto?, en sus iglesias. Aunque en algunas ya no hacen el lavado de pie, pero sí, ¿no es cierto?, tenemos que hacerlo, ya que fue como Él lo realizó. Hoy en día algunos dicen que el tema de la contaminación, que todo eso, ¿no es cierto? Pero esas son cosas, ¿no es cierto?, humanas. Jesús, ¿no es cierto?, nosotros tenemos que sobrepasar todas aquellas cosas, todos aquellos pensamientos humanos y ver siempre, ¿no es cierto?, toda la obra de Dios de forma espiritual. Señor, nos bendiga. Bendiga al Señor a nuestra hermana María Yolanda Buenumán, que está junto a nosotros, la hermana Marta Soto. María Yolanda Buenumán, Dios le bendiga grandemente. La hermana Marta dice: hola, hermano Abel, quisiera escuchar la alabanza. La alabanza necesitado. Allá, un día a la vez quiere escuchar mi hermana. Así es que Dios le bendiga. Parece que estamos debiendo algunas alabanzas por acá. El hermano quería escuchar la alabanza, Señor, tal como soy. Ya, y acá, a ver, ya aparece el resto, las colocamos ya. Oración, dice, por favor, un saludo también a mi hermana Sarita. Ya, ella pide solamente oración, la hermana Paola Quintupuray. Sí, ya, ese son, yo creo que es la única alabanza que estamos en deuda. Acá las hermanas solamente estaban saludando. Sí, ya, este también era solamente un saludo ya. Entonces vamos a colocar esa alabanza. Señor, tal como soy. A ver si la tenemos por acá. Señor, tal como... Aquí está. Emanuel Garcés, Dios le bendiga a nuestro hermano que solicitó esta hermosa alabanza.

Aló, aló. Dios les bendiga, mis hermanos. Bendiciones para todos ustedes, mis hermanos, que están junto a nosotros acá en esta hora, a través de su programa Sendas Antiguas. La hermana Marta Soto, dijimos, quería escuchar la palabra la alabanza necesitado, y ahí le teníamos, ¿no es cierto?, su alabanza que ella quería escuchar. La pastora María Estelvina Torres Álvarez también está junto a nosotros en esta hora. La hermana María Victoria González dice: hola, hermano Abel y hermano Mario, los saludo en el nombre de Dios. Me gustaría escuchar la alabanza Hijo no temas. Bueno, es el mismo, Hijo no temas o Hijo no te olvidé. Dios le bendiga grandemente a nuestra hermana María Victoria. La hermana Elba Solís dice: bendiciones por acá. Uno de los, ¿cómo dice? Bendiciones por acá, para los hermanos, debe ser, ¿no? Para cada uno de los hermanos, ahí está la cosa. Bendiga el Señor a la hermana Elvira Olivera Yeufo, muchas bendiciones. Bendiciones para acá, dice una. A ver, no, parece que por eso arreglaron, ¿no? Bendiga el Señor a nuestros hermanos que están junto a nosotros en esta hora a través de la radio, como también a través de

También, ¿no es cierto?, a través de Radio Cresaté y a través del Facebook, ¿no es cierto?, de Sendas Antiguas. Muchas bendiciones para todos. Bendiga el Señor a todos nuestros hermanos en este día. Ya en unos momentos ya vamos a estar, ¿no es cierto?, escuchando el mensaje de la palabra del Señor, pero por el momento vamos a continuar cantando con nuestro hermano Mario, que es lo que nos convoca, ¿no es cierto?, acá en el programa. Cantarle al Señor, poder también hablar, ¿no es cierto?, de las maravillas del Señor que Él hizo en cada uno de nosotros. ¿No es cierto?, ha ido transformando nuestras vidas el Señor. Ya no somos los mismos de antes, ¿eh? Hemos cambiado nuestra vida, la forma de ser, y no porque nosotros queramos cambiar, sino porque Dios ha transformado nuestra vida golpe tras golpe, ¿no es cierto?, a través de la palabra de Dios. Dice que la palabra es como un martillo, ¿no es cierto?, que rompe la peña. Bendito sea el Señor, por más duro que sea el corazón, a través de la palabra tiene que ablandar y tiene que partirse para hacer un corazón nuevo, para transformar, ¿no es cierto?, la vida del ser humano o del hombre o la mujer, ¿no es cierto?, también. Cuando la palabra de Dios habla de hombre, solamente habla del hombre. Y cuando dice hombre, también habla de la mujer. Entonces, bendiga el Señor también a nuestro hermano Leodoro Huequelef, que está junto a nosotros en esta hora allí. No sé dónde estará, pero me imagino que está allí en la población Los Rosales. Les bendiga grandemente a nuestro hermano. Vamos con esta hermosa alabanza entonces que tenemos ya preparada para la gloria del Señor. Ahí es la cosa.

Dios nos bendiga en esta hora, mis hermanos. Bendiga a todos los hermanos que se están sumando acá a través del Facebook. Ahí, a todos, cada uno de ellos. La hermana Elvira Olivera Yeufo dice: hola, mi hermano. Dios les bendiga. Saludos a los hermanos que están trabajando hoy en el panel. Pido, dice, la oración por mi hija Joana y Ignacio Solís. Solís Quesada. Están enfermitos, dice. A ver, que están enfermitos. Quiero, si pueden, cantar un día a la vez. Saludos. Saludos, hermanos, desde acá de Río Bueno, dice. Bueno, hace un momentito atrás, recién nomás terminó de cantamos, se cantó la alabanza o se escuchó la alabanza un día a la vez, mi hermana. Pero si quiere, después del mensaje, podemos volverla a cantar nuevamente. Así que le bendiga el Señor a nuestra hermana Olivera Yeufo. Muchas bendiciones para todos nuestros hermanos en los sectores, ¿no es cierto?, de allá de La Guada, o también, ¿no es cierto?, allá en Río Bueno. No sé dónde estará nuestra hermana, pero más suele estar allá en Río Bueno, porque ella tiene también, ¿no es cierto?, un negocito, parece ahí. Así que por ahí se lo pasa a mi hermana atendiendo el negocio. Le bendiga grandemente a todos los hermanos que están, ¿no es cierto?, cada día escuchándonos a través del Facebook, como también a través de la radio. Ya nos quedan pocos minutos también, ¿no es cierto?, para empezar a compartir del glorioso mensaje de la palabra del Señor. Qué maravillosa alabanza la que cantábamos, ¿no? Decía, ¿no es cierto?, que más el que cree en Jesús, ¿no es cierto?, va a estar en presencia del Señor un día, si usted ha creído. Porque mire que lo único que nos pide el Señor para que podamos entrar al reino de los cielos, para que podamos alcanzar la salvación para nuestra alma, que a lo mejor, ¿no es cierto?, este cuerpo de carne no va a heredar, porque dice que allá arriba, en el reino de los cielos, no entra, ¿no es cierto?, no, el reino de los cielos no lo va a heredar carne ni sangre, nada de eso. Estas cosas terrenales se quedan acá. Por eso es que el cuerpo, ¿no es cierto?, fue tomado desde el polvo de la tierra. El cuerpo. De allí tiene que volver. Y dice que aquel que ha creído, ¿no es cierto?, va a estar en presencia. Él va a estar en la memoria de Dios. Porque los

Padres, ¿no es cierto? Siempre se acuerdan de sus hijos, los tienen en memoria. Por más lejos que esté el hijo, ¿no es cierto? El padre siempre se está acordando de él, siempre está clamando a Dios por su hijo, que Dios le guarde, que Dios le cuide. Y nuestro Padre Celestial también es, nosotros siempre estamos en memoria de él. Por eso dice que cuando usted es un hijo de Dios, usted cuando ora a Dios, Dios inclina su oído para oír su oración. Bendito sea el Señor. Dios, ¿no es cierto?, no desecha una oración, ¿no es cierto?, humillada, ni un corazón contrito y humillado, ¿no es cierto? Eso quiere decir que es cuando usted ora a Dios y su corazón está humillado a la presencia de Dios, usted le ora con corazón, ora en el Espíritu, como decía anoche el predicador. El Señor nos ayude. Nos enseñaba algunas cositas, aprendimos ayer, ¿no es cierto?, del mensaje que nos hablaba ayer el Señor. Bendito sea el Señor. En el Espíritu, ¿no es cierto?, te debemos de orar porque dice que el Espíritu nos ayuda a cuando no tenemos nada que decir, a lo mejor no hay palabras. Por ahí hay un coro que dice, hay momentos, ¿no es cierto?, que no alcanzan las palabras para decirte lo que siento. No hay palabras para poder decirlo. Es tan grande, ¿no es cierto?, lo que yo siento por Dios, ¿no es cierto?, que no lo puedo expresar. Pero dice que hay gemidos indecibles, que no, a lo mejor cuando no puede orar, usted va a gemir a Dios solamente. Pero en ese momento el Espíritu Santo va a ser quien va a orar por usted, va a llevar palabra de oración a la presencia de Dios. Bendito sea el Señor. Por eso, ¿no es cierto?, es importante creer. Más el que cree en Jesús estar en la memoria de Dios, ¿no es cierto?, y va a tener una nueva vida. Bendito sea el Señor, nueva criatura. A Nicodemo le dijeron, tienes que nacer de nuevo, tienes que ser una nueva criatura para poder entrar al reino de Dios. ¿Qué haré para heredar el reino de Dios?, dijo Nicodemo, preguntó él. El Señor, ¿no es cierto?, le dijo, pero si tú sabías, tú eres un doctor de la ley, ¿cómo no vas a saber esas cosas? ¿Cierto? Y él era uno de los que enseñaba la palabra de Dios, pero no lo sabía. No lo sabía porque no había, ¿no es cierto?, una entrega total al Señor. Bendito sea el Señor. Pero Nicodemo sí, ¿no es cierto?, la Biblia da a entender que el hombre un día creyó en Jesús, ¿no es cierto?, y también me imagino que él alcanzó también la salvación de su alma. Así que les bendiga el Señor. Todo aquel que cree, solamente creer, si eso es todo, creer fehacientemente, no es decirlo, no es decir, no, si yo creo, no. Es eso, se lleva en el corazón, ¿no es cierto? Lo sentimos dentro de nosotros. ¿Y cómo voy a demostrar mi fe? Mediante mis obras. Mediante las obras voy a poder demostrar, porque yo no puedo ver su fe de usted, porque esto es algo que está en su corazón. No lo puedo ver, pero no es. Pero sí, ¿no es cierto?, puedo verlo a través de las obras que usted hace. ¿Cómo es su comportamiento? ¿Cómo es con los demás? ¿Ama a su hermano? ¿Ama a Dios por sobre todas las cosas? Eso, ahí yo me voy dando cuenta si usted ama de verdad y si usted cree de verdad en Dios. Hace su palabra, le gusta escuchar la palabra de Dios, porque muchas veces cuando estamos, ¿no es cierto?, en estos programas nos damos cuenta que cuando estamos tocando alabanza hay mucha gente en el Facebook, pero cuando ya se acerca la palabra son muchos los que se van. Bendito sea el Señor, debería ser todo lo contrario, pero es así, cuando viene la palabra, ah, no, ya no, el mensaje, no, las alabanzas son entretenidas. Sí, pero es eso, es entretenido escuchar alabanza. También nos hablan del reino de Dios, pero la palabra de Dios es el martillo, como decíamos, es la espada que corta a diestra y a siniestra. Y es un martillo porque rompe, ¿no es cierto?, la peña. Si usted deja una gotera en algún lugar de cemento, lo que sea, esa pequeña goterita que cae como a 3 metros o 2 metros 50 de altura, va a romper ese cemento al final. Constante. Bendito sea el Señor. Entonces, cuando tenemos que escuchar cada día lo más que podamos la palabra de Dios para que se rompa ese corazón duro y pueda ser una nueva criatura en el Señor.
Vamos a

ir a una nueva alabanza. Bueno, a ver, acá parece que nos habían pedido alabanza para no quedar de dolor ante la palabra, porque no sabemos. La hermana había pedido un día a la vez, pero ya la habíamos tocado esa hermana. De que acá junto a nuestro hermano Mario no tenemos ninguna alabanza, entonces. La hermana nos llamó, me estaba olvidando de mi hermana Jimena Obando, nos llamó la hermana Jimena Obando. Y ella quiere escuchar la alabanza número 15, dijo. Vendrá el gran día del juicio, me parece mucho que es. Esa alabanza entonces la vamos a entonar ahora para ya no quedar debiéndole la alabanza a la hermana. Y luego ya vamos a estar con el mensaje de la palabra del Señor que va a entregar nuestro hermano Mario Gajardo. Vamos entonces a escuchar esa hermosa alabanza.

0: sí. Amén. Continuamos entonces con esta hermosa alabanza para el Señor.
1: ¿Qué nota toca esa de aquí?
0: Por mi padre. El nombre es señor.

0: Sí, señor.
1: Amén, gloria a Dios. Ahí escuchábamos esa hermosa alabanza. El gran día del juicio. Dios nos bendiga, mis hermanos, y nos ayude y bendiga, ¿no es cierto? También ayude a nuestros hermanos o amigos, ¿no es cierto?, que aún no conocen al Señor, que aún no vienen a la presencia del Señor, porque será terrible ese día. Y hay que escapar, ¿no es cierto?, de este día de juicio, ¿no es cierto?, para todo aquel que no ha creído en el Señor. El juicio, dice la palabra, ¿no es cierto?, que estarán todos delante de Él, pero para recibir su sentencia. Que ya, ¿no es cierto?, la palabra de Dios dice que el que no ha creído es condenado. Ya está condenado. Pero allá, ¿no es cierto?, ese día del juicio se le entregará, ¿no es cierto?, su sentencia, y se dice que esa persona será tomado, esa alma será tomada, sacado de allí del infierno, y será trasladado al lago de fuego, que arde con fuego y azufre, y allí, ¿no es cierto?, no se apaga más. Y dice que hace una comparación donde el gusano, ¿no es cierto?, no muere, se va a retorcer ahí, ¿no es cierto?, pero no habrá muerte. Eso es lo más triste, que, ¿no es cierto?, que uno podría decir, bueno, ya voy a ser lanzado al lago de fuego, me voy a quemar y voy a morir. No, no habrá muerte, será eterno el sufrimiento por toda una eternidad. Y los que creyeron en Dios, ¿no es cierto?, será su alegría, su gozo, que a lo mejor aquí en este mundo pasaron tristezas, vituperios, pasaron dolores, ¿no es cierto?, muchas veces fueron golpeados, muchos que han sido, ¿no es cierto?, masacrados, gente que ha muerto por causa del Evangelio, son mártires, ¿no es cierto?, del Evangelio, ellos, ¿no es cierto?, allá van a poder gozar, van a poder, ¿no es cierto?, pasar una vida de alegría, de gozo, sirviendo a Dios, alabando y glorificando al Señor. ¡Qué maravilloso, hermano! Por eso es que nosotros siempre estamos, ¿no es cierto?, realizando estos programas, para ponerle en alerta, como decía nuestro hermano Mario, ponerle en alerta, ¿no es cierto?, que viene un día de juicio, viene un día terrible a este mundo, ¿no es cierto?, la gran tribulación, y de eso es lo que queremos nosotros, que usted se libre viniendo a Cristo.

esto. Pero muchas veces el hombre dice, ¿no es cierto? Hoy no, dice la alabanza, decía, y aquellos, ¿no es cierto? Que, ¿cómo es que dice la última parte? Aquel que decía, hoy no, otro día mejor. Cuando muchas veces se le habla del Evangelio a alguien, ¿no es cierto? Dice, no, pero más adelantito, más allá. Hay en él, ¿no es cierto? Hay algo, ¿no es cierto?, de temor, pero no quiere, ¿no es cierto?, aceptar al Señor. Entonces dice, no, más adelantito. Pero se le va a pasar el tiempo. De pronto, ¿no es cierto?, nosotros no tenemos los días contados, en cualquier momento nos vamos de este mundo y nos vamos casi creyendo, dice por ahí otra alabanza también, ¿no es cierto? Ahí del que muere casi creyendo, completamente perdido es. Bendito sea el Señor. Vamos entonces ya a ir al mensaje de la palabra de Dios. Pasó rápido el programa. No, me parece que estuviéramos una hora aquí nomás, hermano Mario. Pero ha pasado rápido el programa, gracias al Señor. Hemos podido, ¿no es cierto?, disfrutar cantando, alabando al Señor. Y ya viene el mensaje de la palabra del Señor que va a entregar nuestro hermano Mario. Así que usted póngase incómodo, póngase, preocúpese, porque viene la palabra de Dios. Antiguamente, cuando el profeta venía al pueblo, ¿no es cierto?, la gente se atemorizaba, se asustaba cuando el mensaje, venía algún mensaje de parte de Dios, y siempre se le preguntaba al mensajero, al profeta, si venía en son de paz o venía con alguna profecía, ¿no es cierto?, de alguna maldición sobre el pueblo, ¿no es cierto? Pero Dios, ¿no es cierto?, lo que ve sea en estos tiempos, agradecemos a Dios, ¿no es cierto?, lo que Él nos quiere hablar a través de su palabra, ¿no es cierto?, que es la palabra de Dios que está escrita, pero también, ¿no es cierto?, el predicador le da una exhortación de acuerdo a Dios, le da en su corazón, como Dios le pone en su corazón. Vamos entonces con la palabra del Señor.

Amén. Damos las gracias a Dios que nos permite en esta tarde poder tratar de entender el pensamiento de Dios para nosotros. Tratar de sacar de la palabra del Señor, extraer de ella algún consejo que nos haga meditar, que nos haga pensar cuál es la situación en la que nosotros nos encontramos frente a lo que recién cantábamos, esa alabanza que solicitó nuestra hermana Jimena. Vendrá el día del juicio y vendrá a veces sin que nosotros nos demos cuenta. Porque desde el tiempo de Isaías y mucho antes, Isaías empieza a hablar que viene un Mesías, que viene un Salvador del mundo. Isaías habla de Cristo como el Señor, como el supremo Hacedor, como el renuevo de Jehová.

como Emanuel, como un consejero maravilloso. Habla de Jesús como un Dios poderoso, un Padre eterno, un príncipe de paz, como la raíz de Isaí, como la piedra angular, como rey, como pastor, como siervo de Jehová, elegido como Cordero de Dios, Redentor ungido. Nosotros cuando vimos el capítulo 53 del libro de Isaías, es una de las más grandes profecías del Antiguo Testamento sobre la obra redentora de Jesús. Ningún texto de la Biblia presenta de una manera más completa el propósito de la muerte vicaria de Cristo. Este capítulo cita muchas de las cosas que están escritas en el Nuevo Testamento, muchas dichas por Jesús. Y podemos ver, hermanos, que siempre el propósito de Jesús no es de venir a incomodar al hombre que todavía no lo ha aceptado como el salvador de su vida. No es incomodarle a aquel que tiene otras creencias. No es incomodar aún a aquel que no cree en Dios, no cree en nada. Y cree muchas veces quizás en su propio yo. Pero la Escritura no es el propósito de incomodarle. El propósito de la palabra de Dios es poder advertirle que vienen días en que el hombre quizás allí se va a dar cuenta de que por años se ha anunciado que viene el Salvador, que viene a buscar su iglesia, y luego vendrá un tiempo de mucha tribulación, de mucha angustia, como decía el hermano Abel recién. Y por eso es que Dios, en su inmenso, muchos hermanos, mire, muchos dicen, ¿cómo si hay un Dios que es amor? ¿Cómo existe tanta violencia en el mundo? ¿Cómo existen tantas cosas? Pero la palabra del Señor Jesús la advirtió. Dice que por haberse multiplicado la maldad en el mundo, el amor de muchos se enfriará, muchos no van a creer, muchos no van a tener en consideración lo que Dios está tratando de atraer hacia Él, aquellos que aún siguen en el mundo, siguen lejos de la posibilidad de la salvación. Porque quiero decirle, hermano, usted puede creer en muchas cosas, puede creer en un montón de situaciones, pero la Escritura dice que hay un solo mediador entre Dios y los hombres, y ese es Jesucristo, hombre. Y no hay, hermanos, nada, porque no hay otro nombre dado a los hombres en quien podamos nosotros ser salvos. Solamente a través del amor de Jesús. Solamente creyendo en Jesús como el Salvador, como el autor y consumador de la vida. Solamente creyendo en Él hay salvación. Más el que no cree en Él, como decía recién mi hermano, haciendo mención a este texto tan importante que deberíamos, hermanos, tener o ponerle mucha atención y tener nosotros también mucho temor a lo que Dios advierte. Mire, si hoy está abierta todavía toda posibilidad para que usted venga al Señor, para que usted le acepte como el Salvador de su vida. Pero dice la Escritura, hermanos, que el que no cree en el Hijo de Dios ya es condenado. Se agradece a cada hermano, seguidor, no solamente del programa Senda Antigua, muchos programas donde se transmite y se habla del llamado que está haciendo Jesús para venir a su presencia, para buscarle a Él como el Salvador de nuestra vida. Agradecemos a quien pone atención. Hermanos, nos damos cuenta que hay muchos seguidores de Sendas Antiguas. Pero esperamos que no solamente sea por escuchar alabanza, que no sea, sino que también sea, hermanos, por empaparse de la palabra de Dios, por saturarse de la palabra de Dios en su vida.

que sea una hambre, una necesidad, una sed que anhela nuestra vida, de poder recibir a través de la palabra de Dios las caricias que Dios nos hace, con ese amor tan grande que solamente Dios puede tenernos. Dice, hermano, la historia que Israel, hermano, es el pueblo al cual escogió Dios para hacerlo su pueblo. Pero Israel, hermano, nosotros debemos entender que fue comisionada para que el mundo conociera la existencia de Dios. Aunque Dios desde el comienzo hizo una promesa a Abraham de que, hermano, su simiente sería bendita en toda la tierra. Y Israel fue comisionada para que el mundo entero, el universo entero, conociera que había un Dios. Y hoy la iglesia de hoy, hermano, fue comisionada para predicar el Evangelio y enseñar a través de él que Jesucristo es el camino, que Jesucristo es la verdad, que Jesucristo es la vida. La iglesia del Señor hoy día está, hermanos, tiene la comisión de tener que anunciar la palabra del Señor. Y como dice, hermanos, en el libro de Mateo, predicar el Evangelio a toda criatura, el que creyere, fuere bautizado, este va a ser salvo. Sin duda va a ser salvo, porque es la promesa, es, hermano, la palabra que sale de la boca de Dios, es la palabra que el Señor, hermanos, nos manda. Pero aún todavía no todos recibimos al Salvador, a Jesús como el Salvador de nuestra vida. Quisiera, hermanos, que en esta tarde que meditáramos en algunos versos, hermanos, en el libro de los Salmos, en el capítulo 42, donde podremos ver la preocupación, la necesidad, la preocupación de unos hombres que están preocupados, hermanos amados, y necesitados de Dios, que están y que saben que su única esperanza, que su única solución es Dios, y que ellos tienen, como muchos de nosotros, como muchos seguidores de Central Santigua, como muchos de nuestros hermanos que hoy están escuchando este programa, tenemos una necesidad inmensa, una necesidad que Dios pueda saciar mi hambre y mi sed de Él, esperando que usted que sigue este programa, generalmente, hermanos, a veces en nuestra casa, los quehaceres cotidianos nos sacan del momento en que quisiéramos oír la palabra de Dios. Porque escuchamos las alabanzas, porque las alabanzas, como dije hace un momento, nos agradan, nos gustan. Pero muchas veces, hermanos, la palabra de Dios no la tomamos con el cuidado o con el respeto que se merece, por muchas razones. Pero aún así vemos a través de este mensaje la preocupación y la necesidad de un hombre. En el Salmo 42, verso 1 y 2, dice así la palabra siempre eterna y bendita de Dios. Dice, como el ciervo brama por la corriente de las aguas, así clama por ti, oh Dios, el alma mía.

Mi alma tiene sed de Dios, del Dios vivo. ¿Cuándo vendré y me presentaré delante de Dios? Dios le bendiga. Ese es el texto, hermano, en el cual trataremos de extraer algo de la esencia, algo de este sustento tan grande que con el que, hermano, Dios nos habla en la preocupación de estos varones, como dice, de los hijos de Coré. Como el siervo brama por la corriente de las aguas, así clama por ti, oh Dios, el alma mía. Mire, un siervo, hermanos, en la montaña, en el bosque, cuando busca comida, hermanos, o agua en el bosque, muchas veces se lastima, se hiere su cuerpo, hermanos, con la rama, con los arbustos, con lo que allí, hermanos, muchas veces se encuentra. Y cuando está herido, hermanos, es presa fácil de las bestias, hermanos, carnívoras que allí existen, que están, hermanos, expectantes para poder, hermanos, alimentarse de la carne, del cuerpo, de este animal, hermanos, a veces indefenso, que anda allí, hermanos, y que brama cuando siente la sed, cuando siente la necesidad. Hermanos, pero debe arriesgarse a buscar el agua para subsistencia, porque todos sabemos, hermanos, que la falta de agua en el cuerpo del hombre, como también en la de algún hermano de este siervo que habla la palabra del Señor, pero nosotros cuando la llevamos a nuestra vida, sabemos que la falta de agua en el cuerpo del hombre produce deshidratación, debilidad, y estar mucho tiempo sin beber agua puede hasta producir la muerte. Nada es tan serio y peligroso como la falta del agua, hermanos, en nuestra vida. Podemos pasar varios días, probablemente, hermanos, sin comer, pero, hermanos, son un par de horas en las que el cuerpo puede estar, hermanos, sin el sustento, sin el agua, donde perdemos toda, hermanos, nuestra capacidad de caminar, de andar, de poder desarrollar nuestra vida, hermanos, cotidiana. Fíjese que en el tiempo antiguo, en el tiempo de guerra, hermanos, las armas más mortales no era una bomba atómica, no era, hermanos, una bala, no era un cohete, no. En el tiempo antiguo, hermanos, las armas más mortales era quitarle el agua al enemigo o envenenarla, contaminarla. Porque, hermanos, cuando falta el agua, todo se seca, todo muere, todo, hermanos, se termina. Y aquí, hermanos, tomando probablemente estos hijos de Coré, hermanos, tienen esta necesidad de poder, hermanos, beber el agua. Dice la palabra en el libro de Jeremías, en el capítulo 14, palabra de Jehová que vino a Jeremías con motivo de la sequía. ¿Cómo está, amado, su vida? Está con la suficiente agua que le produce vida, que le produce, hermanos, alegría de vivir, que le produce, hermanos amados, este contentamiento, o tiene esta preocupación de clamar, hermanos, como el siervo que brama por la necesidad de tener un agua que corra en su vida, que sustente, que le dé el vigor que necesita. ¿O está seco? ¿Sabe si no tiene la palabra de Dios, que es agua viva que corre por nuestro interior? Hay sequedad. Y dice el libro de Jeremías, se lutó Judá y sus puertas se desplomaron, se sentaron tristes en la tierra y subió el clamor de Jerusalén. Los nobles enviaron sus criados al agua,
vinieron a las lagunas, no hallaron agua, volvieron con sus vasijas vacías, se avergonzaron, se confundieron y cubrieron sus cabezas porque se resquebrajó la tierra por no haber llovido en el país. Estaban confusos, los labradores cubrieron sus cabezas, aún las siervas de los campos parían y dejaban a la cría porque no había hierba, no había... y los asnos, dice Montes, se ponían en las alturas, aspirando el viento como chacales, sus ojos se enfocaron porque no había hierba. Pero sabe, en esta tremenda necesidad, en esta tremenda sequía, aunque nuestras iniquidades, como las que hoy están pasando, dice, testifican contra nosotros, oh Jehová, actúa por amor de tu nombre, porque nuestras rebeliones se han multiplicado y contra ti hemos pecado. Hoy el mundo, como recién decía, está lleno, hermanos, de violencia, está lleno de maldad, hermanos amados, y atentamos muchas veces buscando la solución a nuestros problemas, hermanos amados, buscando la muerte como la salida más cercana que tenemos. Y Jesús, en su amor y en su misericordia, sigue esperando que le pidamos a Él. Dice Jeremías, oh Jehová, esperanza de Israel, esperanza del lago Ranco, esperanza de Río Bueno, esperanza de Rillenagua, esperanza de Futrón, esperanza de todo el mundo, seguidor de sendas antiguas. Todos los que te dejan serán avergonzados, y los que se apartan de ti serán inscritos en el polvo, porque dejaron a Jehová manantial de aguas vivas. Solamente aquellos que estamos en la presencia de Dios, solamente aquellos que buscamos al Señor como el Salvador de nuestra vida, tendremos agua que salta para vida eterna. Pero aquellos que se alejan, aquellos que no le han aceptado, aquellos que se han apartado, aquellos han dejado, hermanos amados, el manantial de agua viva. Y aquí vienen días, dice el libro de Amós, dice Jehová el Señor, en que enviaré hambre en la tierra, pero no hambre de pan ni sed de agua, sino de oír palabra de Jehová. Irán errantes de mar a mar, desde el norte hasta el oriente, discurrirán buscando palabra de Jehová y no la hallarán. Pero hoy tenemos la bendición, hermanos, cercana. Hay iglesia donde se alaba a Dios, donde se predica la palabra del Señor, donde se llama al pecador que venga, se arrepienta de su mal y venga a Dios para que tenga acceso a la salvación, esta salvación gratuita que da el Señor, que por gracia, dice el libro de Efesios, por gracia somos salvos. Y esto no de nosotros, no porque hayamos hecho algo bueno, no porque hayamos hecho, hermanos, algo que pueda satisfacer al Dios Todopoderoso, sino que es un regalo de Dios por su infinito amor, por su infinita misericordia. Y hoy nos dice el Señor, si tienes sed, ven a mí, yo te daré agua que salta para la vida eterna. Bendito sea el Señor. Fíjese que, hermanos amados, desde el tiempo antiguo, en una ocasión, hermanos, el que el pueblo de Dios se encontraba en situación difícil, dice el libro de Reyes, hermanos, que Dios envía a Elías para que, hermanos, él pueda pronosticar en la sequía por la rebeldía del hombre, como la que hoy día también hay en el hombre, hay en la mujer. Dice que lo mandó, hermanos, que a este Elías Tibita, que era de los moradores de Galaad, hijo de Acab. Vive Jehová Dios de Israel, en cuya presencia estoy, que no habrá lluvia ni rocío en estos años, sino por mi palabra. Y dice que vino palabra de Jehová diciendo, apártate de aquí, vuélvete al oriente, escóndete en el arroyo de Kereb, que está frente al Jordán. Beberás del arroyo y yo he mandado a los cuervos que te den allí de comer. Y él fue e hizo conforme a la palabra de Jehová, pues se fue y vivió junto al arroyo de Kereb, que está frente al Jordán. Y los cuervos traían pan y carne por la mañana, pan y carne por la tarde, y bebía del arroyo. Un siervo que creyó a Dios. Un hombre, un profeta que creyó que Dios le iba a sustentar en todo momento. Un hombre que tenía esta sed que hoy día también sin duda tiene usted. Pero déjeme decirle
que Dios tenía que reprender al rey que había, hermanos, hecho mal al pueblo de Dios.

Y Dios que había prometido a Elías todo el sustento necesario, dice la palabra del Señor, que pasado algunos días también se secó el arroyo, porque no había llovido. Dios pueda bendecirnos. Como el ciervo brama por la corriente de las aguas, así clama por ti, oh Dios, el alma mía. Joel dijo, a ti, oh Jehová, clamaremos, porque fuego consumió los pastos del desierto, y llama abrazó todos los árboles del campo. Las bestias del campo bramaban a ti porque se secaron los arroyos de la saga, y fuego consumió las praderas del desierto. ¿Qué estaba pasando? Lo que hoy día también en nuestro país hemos visto, no hace mucho, hermanos, destrucción tremenda. Y muchos dirán, ¿por qué si hay un Dios de amor se produce tanta destrucción? ¿Por qué si hay un Dios que nos ama? ¿Por qué de repente hay tanta tristeza, amargura, cuando se pierde el trabajo, hermanos, de mucho tiempo, de muchos años? Vemos destrucción en nuestro país como las vemos en muchos lugares. Y muchos hermanos culpamos a Dios de esto. Pero déjeme decirle que nosotros debemos de imitar. ¿Y qué hemos hecho nosotros? ¿Cuánto hemos ofendido a Dios? ¿Cuánto le hemos tratado de engañar a Dios? ¿Cuánto hemos despreciado el llamado de Dios? ¿Cuánto hemos dejado a Dios por seguir otras cosas? Cuando, hermanos, las luces ilusorias del mundo nos alumbran y queremos seguir tras ella, y nos apartamos de Dios, nos alejamos de Él, y a veces tenemos que sufrir las consecuencias. Porque también, hermanos, muchas veces ofendemos y desagradamos a Dios. Jeremías dice, porque dos males ha hecho mi pueblo. Me dejaron a mí fuente de agua viva y cavaron para sí cisternas, pero cisternas rotas que no retienen el agua. ¿Cuántos de nosotros retenemos la palabra de Dios en nuestra vida? ¿Cuánto un mensaje nos sigue, hermanos, golpeando duramente como martillo, como dice la Escritura, como martillo que golpea, como un espejo que refleja cómo somos? Cuando la palabra, hermanos, está frente a nosotros, nos confronta en toda nuestra falta, en todos nuestros errores. Cuando la palabra, hermanos, nos enfrenta y nos dice que hay un solo Dios y un solo mediador en el mundo, y ese es Jesucristo. Pero sabe, Isaías dice que los afligidos, los menesterosos, como los hijos de Coré, los que realmente quieren sentir presencia de Dios, los que realmente quieren que Dios sea, hermanos, de mañana, de tarde y de noche, esté junto a ellos. Los afligidos que, hermanos amados, han pasado situaciones difíciles, quieren que Dios esté ahí. Y le buscan, aun a pesar de llanto, de lágrimas y de muchas necesidades. Dice Isaías, los afligidos y menesterosos buscan las aguas. Y no las hay muchas veces. Seca de cesta su lengua. Yo Jehová los oiré. Yo el Dios de Israel. Yo no los voy a desamparar. No los voy a dejar. Si claman a mí, si vienen a mí, ciertamente Dios, hermanos amados, no es sordo. Estará presto. Porque, dice Isaías, porque aquí Dios es salvación mía. Me aseguraré. Hermanos, cuando dicen me aseguraré, me dice, lo buscaré, lo seguiré, me consagraré, me arrepentiré, lo adoraré, lo llamaré, lo clamaré, lo buscaré, estaré, trataré siempre estar en su presencia. Isaías dice,

amarle en tanto está cercano, me aseguraré que Él sea mi ayudador, que Él sea el salvador de mi vida. Bendito sea el Señor. Dice la palabra del Señor que en una ocasión Jesús, hermanos, se fue, salió de Judea y se fue a Galilea, y allí se encontró con una mujer de Samaria que venía al pozo de Jacob a sacar agua, y le dijo Jesús, dice que entra en un diálogo con aquella mujer, hermanos amados, sabiendo que esta mujer era de Samaria, una mujer enemiga del pueblo de Dios, hermanos, porque dice la escritura que judíos y samaritanos no se podían entender, no se podían ver, no podían tener armonía, no podían tener comunión, no podían tener nada, hermanos, en comunión en su vida, hermanos amados, pero Jesús, hermanos, el autor, el consumador de la vida, no te mira como eres, no te mira la condición que está, no te mira tu falta, no te mira tus errores, no mira tu defecto, lo que mira es que tienes un alma preciosa que salvar, y esa es la que te quiere salvar, esa es la que por eso te llama, por eso te está siempre presentando mensaje que te dicen, si tienes sed, vení a mí y yo daré agua que salta para vida eterna, porque Jesús no quiere que nadie se pierda, sino que todos procedamos al arrepentimiento, que vengamos a la presencia del Señor, y se establece, hermanos, allí en el libro de Juan, un diálogo tremendo entre una mujer de Samaria y Jesús, y le dice, dame de beber, dice, porque sus discípulos habían ido a la ciudad a comprar de comer, y la mujer samaritana dijo, ¿cómo tú, siendo judío, me pides a mí de beber, que soy mujer samaritana? Porque judíos y samaritanos no se tratan entre sí. Respondió Jesús y le dijo, si conocieras el don de Dios, y quien te dice, dame de beber, tú le pedirías y él te daría agua de vida. Bendito sea Dios. Hermano amado, que usted que sigue este programa, usted que escucha palabra de Dios, amigo, vecino, donde quiera que usted esté, si conocieras el don de Dios y quien, hermanos, te dice, dame de beber, dice que Él te daría del agua que salta para vida eterna. Esta agua que, hermanos, anhelaba, hermanos amados, el siervo, como el siervo que brama, que busca, que llama, hermano, y que se sacrifica por tener esta agua. Le dijo a la mujer, le dijo, Señor, no tienes con qué sacarla, el pozo es hondo. ¿De dónde, pues, tienes el agua viva? Quizás usted está viendo que es difícil poder beber el agua porque sus amistades, su familia, probablemente le van a mirar de una manera extraña, porque probablemente su familia, hermanos amados, está dividida, está lejos de usted, está aparte, no le aprecia, hermanos, como Dios le aprecia. Probablemente, hermanos, es hondo, es difícil poder alcanzar esta agua que Dios hoy día está ofreciendo gratuitamente. Esta mujer le dice, ¿y cómo pues te podré dar de beber? ¿Cómo podrás sacar agua? Bendito sea el Señor, el pozo es hondo. Probablemente para usted amado, para usted amada, es difícil poder acercarse al Señor, a tomar, a beber de esta agua. Probablemente es difícil porque encuentra dificultades, porque encuentra problemas, porque tal vez va a ser mirado en menos por sus amigos, va a ser mirado en forma extraña, va a ser despreciada por su entorno, por su familia, por sus amistades, por sus compañeros o quien quiera que sea. Probablemente encuentra que es difícil que pueda beber de esta agua. Bendito sea Dios. Pero Jesús no estaba diciendo a la mujer que la necesidad de Él era beber de esa agua. Él quería darle no solamente a la mujer samaritana, sino que al todo el pueblo de Samaria. Quería darle de beber de esta agua que salta para vida eterna. Jesús le dice, cualquiera que bebiere de esta agua volverá a tener sed, mas el que bebiere del agua que yo le daré no tendrá sed jamás, sino que el agua que yo le daré será en él una fuente de agua que salte para vida eterna.

Bendito sea el Señor. Y así como le estaba ofreciendo a una mujer extraña, a una mujer enemiga, a una mujer que tenía conceptos diferentes a lo que Jesús estaba predicando, le ofrece esta agua. ¿Cómo está su necesidad en usted? ¿Tiene necesidad? ¿Tiene sed? Probablemente no hay nada que satisfaga su sed. Probablemente está pasando situaciones difíciles y no encuentra la salida. No encuentra para usted la conformidad. No encuentra la alegría. No encuentra el gozo. No encuentra la satisfacción. No encuentra nada. Pero hoy, a través de la palabra del Señor, le está diciendo: pero hay una posibilidad, hay una puerta abierta. Y allí hay un agua que está esperando para saciar la sed que está en su interior, la sed que está en su cuerpo. Dice el libro de los Proverbios: como el agua fría al alma sedienta, así son las buenas nuevas de lejanas tierras. Probablemente usted tiene hambre, tiene sed, pero no sé de agua ni hambre de pan, sino que de oír palabra de Dios y de sustentarse con ella, de llenarse con ella. Y bendito el varón que confía en Jehová y cuya confianza es Jehová, porque será como árbol plantado junto a las aguas, que junto a la corriente echará sus raíces, y no verá cuando viene el calor, sino que su hoja estará verde, y en el tiempo de la sequía no se fatigará, ni dejará de dar fruto. Sea bendito el nombre del Señor. Porque yo, dice, derramaré agua sobre el sequedal, río sobre tierra árida. Mi espíritu derramaré sobre toda generación y mi bendición sobre tus renuevos. Mire, este tremendo texto que habla Isaías, que no solamente, hermano, la bendición será para usted que está oyendo, para usted que quiere aceptar a Jesús como el Salvador, sino que también será para todo su renuevo, para toda su generación, para toda su familia, sus hijos, y toda su familia será bendita por la palabra gloriosa que Dios quiere entregarle. Sea bendito el Señor. Dice el libro de Isaías que el hombre que es de buen ánimo, que busca a Dios, dice que se le dará su pan y sus aguas serán seguras. Bendito sea Dios. He aquí, para justicia reinará un rey. Y mire, póngale atención a esta invitación. Un príncipe y príncipe presidirán en juicio, y será que el varón como escondedero contra el viento, como refugio contra el turbión, como arroyos de agua en tierra de sequedad, como sombra de gran peñasco en tierra calurosa. Pero ¿qué, de quién, a quién se está refiriendo Isaías? Dice el libro de Apocalipsis: no tendrán hambre ni sed, y el sol no caerá sobre ellos, ni calor alguno, porque el cordero que está en medio del trono los pastoreará, los guiará a fuentes de agua viva, y Dios enjugará toda lágrima de los ojos de ellos. Pero para ello, amado, tiene que hacerlo como el siervo que brama por las corrientes de las aguas. Así tiene que clamar usted en su vida, así clama su alma, así clama su alma, buscando al Dios vivo, el que se vendrá a usted, se presentará delante de usted. Bendito sea el Señor. Y me dijo, hecho está, yo soy el alfa y el omega, el principio y el fin. El que tuviere fe, el que tuviere sed, yo le daré gratuitamente de la fuente del agua de vida. Y el que venciere le dará todas las cosas, y yo seré su Dios, y él será mi hijo. Sea bendito el nombre de Dios. Juan dijo, Jesús dice en el libro de Juan, Jesús le dijo: yo soy el pan de vida. El que a mí viene nunca tendrá hambre, y el que en mí cree no tendrá sed jamás. Pero para ello tenemos que hacer como el siervo que brama por la corriente de las aguas, como el siervo que gime, como el siervo que brama.

buscando dónde saciar su sed, dónde poder encontrar el agua para seguir subsistiendo, para seguir viviendo, para seguir enfrentando todo lo que viniere. Como el siervo brama, así pueda hacerlo usted, así pueda clamar a Jesús. Bendito sea el Señor. Dice que en el último día de la fiesta que iba a pasar Jesús, se puso de en pie y alzó la voz diciendo: si alguno tiene sed, brame como este siervo, buscando el agua que salta para vida eterna. Dice: si alguno tiene sed, venga a mí y beba. El que cree en mí, como dice la Escritura, de su interior correrán ríos de agua viva. Sea bendito el Señor. He aquí, dice el libro de Apocalipsis, yo estoy a la puerta y llamo. Si alguno oye mi voz y abre la puerta, entraré a él, cenaré con él y él conmigo. ¡Qué preciosa invitación hoy nos hace el Señor a través de esta palabra! Amado, Él quiere saciar tu sed. Él quiere colmarte de bendiciones. Él quiere satisfacer su vida de todas las necesidades que hoy estamos cruzando. Pero para ello, hermano, es necesario que rindamos nuestra vida al Creador, al Autor y Consumador de la vida, y clamemos y bramemos como hermano el siervo, para que Dios sacie nuestra sed, sacie nuestra hambre, no de pan ni de agua, sino que de poder llenarnos de la palabra gloriosa de Jesús, el Autor y Consumador de nuestra vida. Y aunque fueran las lágrimas, hayan sido pan de día y de noche, todo lo, mientras te pueden decir, ¿dónde está tu Dios? Pues Dios está en el cielo, en tu lugar, y Él es el dueño, es el Autor, el Consumador de mi vida. Mi alma tiene sed de Dios, del Dios vivo. Pueda que también sea su sed. Sea bendito el Señor. Dios le pueda bendecir a quien tuvo la disposición de escuchar esta palabra del Señor. Y ya lo ves. Si usted tiene hambre y tiene sed, pues clame. Busque al Señor. Porque los días son malos. Los días, hermanos, cada día se acortan. Y cada día hay menos tiempo para buscar a Dios. Por eso, si hoy ha escuchado la voz del Señor, no tarde en venir a su presencia. Si hoy ha escuchado la palabra del Señor, no tarde. Si hoy ha escuchado la invitación del Señor, si usted tiene sed, venga, venga al Señor, que Él quiere saciar su sed. Él quiere llenarle de bendiciones. Y clame y búsquele mientras pueda ser hallado. Dios pueda bendecirle. Yo agradezco la oportunidad a Dios de haberme permitido darle un pequeño sonido a lo que Dios quiere de nosotros y lo que Él nos ofrece. Él te ofrece vida y vida eterna. Pero para ello es necesario que te acerques y busques al Señor. Esta es la palabra del Señor. Dios le pueda bendecir hoy, mañana y siempre. Dios bendiga a nuestro hermano Abel. Continuamos con el programa Sendas Antiguas. Dios le bendiga. Hasta una próxima oportunidad.

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1: Amén. Gloria al Señor. Ahí teníamos ese hermoso mensaje en la palabra del Señor. Y ya vamos a ir dando término al programa el día de hoy, así que nuestro hermano Mario va a estar orando por los enfermos, las peticiones de oración y también, ¿no es cierto?, despidiendo el culto radial el día de hoy. Dios le bendiga, mi hermano Mario.
2: Eterno Dios, en el nombre glorioso de Jesús, vamos a su presencia a decirle gracias a Dios por todo su amor, por toda su misericordia que ha mostrado para con nosotros hasta el día de hoy. Señor, clamamos por aquellos hermanos y hermanas de Dios que han llamado, Señor, solicitando oración, Dios eterno, porque están cruzando momentos difíciles, Señor, por las enfermedades, por las dolencias, por las preocupaciones, por las necesidades, Señor, por las que atraviesan, Señor, en este momento. Clamamos por cada uno de ellos, Señor, por cada petición de oración, por cada súplica, por cada necesidad, Dios, para que usted vaya supliendo, Señor, vaya sanando y curando a los que están enfermos, Dios, vaya ayudando, Señor, restaurando, Dios amado, la salud de todos aquellos que están hoy atravesando momentos difíciles. Clamamos, Señor, por aquellos que han confiado, Señor, no nosotros, Señor, como programa, sino que han confiado que Dios tiene la solución, tiene la respuesta para cada necesidad por la que hoy atraviesan, Señor. Rogamos por, Señor, por cada uno de los que ha llamado, por cada uno de aquellos, Señor, que no han tenido la posibilidad a llamar, pero que sí, Señor, están sintiendo la necesidad, están sintiendo, Señor, enfermedades, dolencias, aflicciones en su vida, Dios, para que usted toque su vida, Señor, y para que Dios obre en misericordia, trayendo la restauración.

0: y sanidad para su vida. Le damos gracias, Señor, por los seguidores de este programa, Señor, por la palabra que usted nos ha entregado en esta tarde, esperando que ella, Señor, pueda tocar algún corazón, Señor eterno, de aquellos que todavía no le han aceptado como el Salvador de su vida, Dios, y que pueda haber, Señor, también a través de ella firmeza, Señor, necesidad, Señor, y oportunidad, Señor, sea amado, de cada uno de aquellos que alaban su nombre, para que sigan, Señor, clamando, sigan buscando su presencia, Señor, y sigan, oh Dios amado, clamando por esta agua que salta para vida eterna, Dios. Clamamos, Señor, y damos gracias por todo, por habernos dado la oportunidad. Bendiga, Señor, también a nuestro hermano Abel, Dios eterno, que ha estado allí en los controles, Señor, para esta disposición, Dios amado, de estar siempre, Señor, oh Dios, dispuesto para la obra de su nombre, Dios amado. Clamamos, Señor, por el pastor también que administra esta obra, Dios, para que usted le bendiga y le ayude, Señor, allí donde quiera que se encuentre. Despídanos en paz, en comunión, Señor, y esperando, Señor, si Dios no viene antes, Señor, si usted no viene antes por nuestras vidas, Señor, en una próxima oportunidad estar nuevamente el próximo sábado, Señor, con este programa, Señor eterno, Sendas Antiguas. Dios le bendiga, Señor. Dios bendiga, Señor, a cada uno de los seguidores. Se lo pedimos en el nombre del Padre, del Hijo y del Espíritu Santo. Amén y amén. Gloria a Dios, gloria al Hijo y gloria al Espíritu Santo.
1: Son las 4 con un minuto.
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1: Son las 4:26.

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1: Entonces fue cuando le preguntaron si se acordaba de nuestro Señor Jesucristo. Las preguntas de ustedes, contestó el Padre Eterno. Por muy viejo que esté, ¿cómo no me voy a acordar? Un hijo único no se olvida tan fácilmente. ¿No le hubiera gustado tener una niñita? Y al Padre Eterno se le cayeron las lágrimas.

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0: Juan Eli Guerra.
1: Muchas gracias. Muchas gracias. Es un placer estar aquí. Gracias. Buenas noches.
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1: Son las 7 en punto.
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0: Son las 8 en punto.
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